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3: Baby, calm down, calm down. Y aquí estamos arrancando musicalmente esta primera hora de radio no día de hoxe. Y mantemos a calma con muchas gañas de que pases un buen rato con nos. Arriba.

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Esa le vamos avanzada media hora de esta primera hora de programación en Sí Radio Orense a Puerta de Galicia. Continuamos con Tibuna Onda. 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

La canción favorita de nuestro seleccionador nacional Luis de la Fuente. No olvidéis que somos campeones del mundo. Ese Quijote de Julio Iglesias y poco a poco se vaya llegando a las 11 de la mañana. Quedamos con más música y no olvidéis conectar a las 11 con Avance Informativo de Si Radio Galicia, donde tenemos las noticias más destacadas para que as escoites en vivo y en directo.

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Ese grito de guerra tan efusivo como es un sí, sí, sí o un ye, ye, ye. Aquí estamos en la segunda hora de programación de Si Radio Orense Porta Galicia contigo, una onda en esta mañana de 8 de octubre de 2026. 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En este 8 de outubro, e xente que está de cumpleanos, nos pasaron aquí xa a información de aquelas mensaxes que nos van chegando. Y ahí vamos, Cristina de Amorín Rodríguez, felicidades también para Juan Luis Vieitez Iglesias. También para Lola Soto. Para Moisés Pérez y también para Manuel González Álvarez. De corazón, que pasades un muy buen día y muy buena compañía. E si é posible, escoitando a nosa sintonía así Radio Ourense a Porta de Galicia. Bonito, continuamos nesta segunda hora de música, onde estás convidado e convidada a seguirnos.

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Ya estamos enfilando esta última hora de programación en Tibuna Ondas y Radio Ourense a Porta de Galicia. Donde tenemos moitas novas que contarvos dentro das sendas culturais de diversos concellos que captamos a través de Eco das Redes. Odito amigos, amigas, acompañáinos dentro de esta última hora de radio en sí, Radio Ourense Aporte Galicia. Y como acabamos de decir, en Eco das Redes.

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2: Un día más con las canciones del ayer y del hoy. ¿Qué? ¿Qué apuntas?
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2: La artista ganadora de 15 premios Grammy, Alicia Keys, inspira esta canción en la familia moderna que está compuesta por toda aquella persona maravillosa que da prioridad al amor. Junto al feature de Blended Family, llega en con este What You Do For

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1: En el año 1982, Marian Gold y los suyos formaban parte de la banda Chinchilla Green. Más tarde se hacían llamar Forever Young, rebautizándose al final como los conocemos, Alphaville, desde Münster, Alemania. Vibramos con este Forever Young.

0: A ver, ¿qué más te puedo grabar?
1: Lo oyes de fondo, ¿no? Es el kilovatio que se mete, ¿sabes, Santi? Pero cuando montes creo que eso ya lo vas a eliminar, no se aprecia.
2: Os grabo a todos así porque no me queda otra que tener aquí el kilovatio y se me mete, ¿sabes? Está en la otra habitación, pero...
1: Por lo que sea, se mete.
0: Hablando de meter, ¿quieres que te...

Esto es un no parar de grandes éxitos. Turno ahora para Mario Vaquerizo y los suyos. Son las Nancy Rubias. Llegan con otro gran éxito. Ahora nos cantan esto que se llama...

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Y ahora es el momento inicio flashback del sonido de los 18s, también conocidos como ABBA Teens. Fue un grupo de pop sueco juvenil de Estocolmo, Suecia, formado en el año 1998 y disuelto a finales del 2004. Su carrera despegó como un grupo de covers del grupo ABBA, pero luego pasaron a cantar temas inéditos. Es el momento de recordar sus Super Troopers.

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Este es uno de esos temas que te van a hacer bailar sí o sí. Viene con un amor dispuesto a entrar de lleno a tu corazón. Desde Reino Unido nos canta Sigala con este Easy Love. Es el amor fácil para que lo bailes en tu radio estación favorita.

Sábado nos anuncia una nueva hora juntos, la que vamos a pasar si tú quieres, como siempre, con todos los grandes éxitos del ayer y del hoy. ¿Qué? ¿Te quedas? Los saludos de tu amigo Santiago Aguado.

0: Comenzó su carrera musical subiendo versiones y composiciones en YouTube, consiguiendo cientos de miles de seguidores. Madrileña de pro, es Beli Basarte, I Love You.
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1: 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Y rapeando, es el mejor momento para recordar a los BVSMP, el éxito mundial del verano 1988, ya que pasaron 12 semanas en listas del país en el top 10. BVSMP, I need you, te necesito.

Ella es la cantante mexicana de mayor proyección internacional. Y en los próximos minutos y junto a Nacho nos trae un deseo. Desire. Me tiene.

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Y seguimos alegrándote los momentos, eso sí, con grandes canciones, porque son 30 los años de la formación de la banda, el grupo de Mike Hudnall. Estos son sus orígenes mejor reconocidos, el sol blanco de los Simplemente Rojos, Simple Red. Este, sin duda, es su sign-off.

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Esta es la historia del vídeo que mató a la estrella de la radio. Eso sí, con la formación de Boogles.

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1: Momento en el cual vamos a bailar en tu radioestación favorita con la italiana Svacna. La recordarás con grandes éxitos de los 80 como el Sucaule. Ese es su Straight to Hell.

La siguiente canción habla de las carencias afectivas generalmente que se traducen en falta de amor propio. Ellos son Sebastián Yatra y Ricky Martin. Y obviamente es que falta amor.

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1: Nos ponemos románticos con la banda sonora original de la película Robin Hood, el príncipe de los ladrones. Es Bryan Adams. Everything I do it for you. Todo lo que hago, lo hago por ti.

Esta es una canción con fuerza renovada, nacida de nuevas experiencias personales, incluyendo el rol como padre, David Jiménez Pinteño. Tú lo conoces como David de María. Si pudiera.

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1: Momento en el que tú subes el volumen para bailar con la californiana de moda. Es Katy Perry. This is how we do.

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baila, baila. Es el momento de bailar impresionado. Lo que habitualmente suelen hacer los productores y DJs es coger un éxito y remezclarlo y llevárselo a su terreno. Pues bien, este es el caso del DJ y productor Paul Gaynor, y nos hace bailar a su manera con el éxito del británico Pete Sidan. Este es su Perfect.

Sabía desde muy pequeña que la música era su gran pasión y con el tiempo transformó en el vehículo para expresarse. Ha sido corista de Dani Martín, entre otros muchos proyectos. Y ahora en solitario, Sube, es lo que suena de Chris Mendes.

corría el año 1985 y nos hacía bailar como no estaba escrito con este muñeco de ficción. Son Bizes, es el recuerdo en tu radio. Es el momento en el que subes el volumen, dejas lo que estés haciendo y te pones a bailar.

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1: Sí, ahora es el momento inicio para confesarte que hoy tuve un sueño en el cual las personas como deporte nacional se mueren de envidia. Así nos lo canta Dani Martín y Carla Morrison.

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1: Guapa e innovadora por los cuatro costados. Desde California nos llega la polifacética Gwen Stefani. Make me like you.

en el pasado, presente y futuro siempre serán así. Los Backstreet Boys celebran con este tema 25 años de carrera musical. Don't go breaking my heart.

0: Fuerte ese aplauso para mi amiga Julieta. ¡Viva México, cabrones!
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1: Hermano, ¿qué andás? 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